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0: La Zona Gris te informa la hora. En Colombia son las 7 de la noche y 30 minutos.
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0: 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La Zona Gris te informa la hora en Colombia. Son las 8 de la noche y un minuto.
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0: La Zona Gris te informa la hora. En Colombia son las 8:32.
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5: 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La Zona Gris te informa la hora. En Colombia son las 9 de la noche y un minuto.
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La Zona Gris te informa la hora en Colombia. Son las 9 de la noche y 30 minutos. 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
1: 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La Zona Gris te informa la hora. En Colombia son las 10 de la noche en punto.
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0: La Zona Gris te informa la hora. En Colombia son las 10 de la noche y 32 minutos.
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0: 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La zona gris te informa la hora. En Colombia son las 11 de la noche y un minuto.
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1: Y tenemos aquí un disquito simpático para ti, muñeca, que estás solita en tu casa.

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0: 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La Zona Gris te informa la hora en Colombia. Son las 8 de la mañana y un minuto. 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

0: La Zona Gris te informa la hora. En Colombia son las 8 de la mañana y 32 minutos.
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0: 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La Zona Gris te informa la hora en Colombia. Son las 9 de la mañana y 3 minutos. 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

0: Zona Gris te informa la hora. En Colombia son las 9 de la mañana y 35 minutos.
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Esta semana, nuestra máquina del tiempo nos lleva al 25 de mayo, pero del año 1999, ya que ese día sería el primer lanzamiento del álbum Californication de la banda Red Hot Chili Peppers. Se trata de la canción Scar Tissue que escuchamos de fondo, una canción que ocuparía las más altas posiciones en los listados de Billboard durante 16 semanas y al año siguiente, al año 2000, sería premiada con mejor canción en los premios Grammy. Aquí está entonces, como clásico de la semana, los Red Hot Chili Peppers de su álbum Californication, esta canción que se llama Scar Tissue, clásico de la semana en La

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0: 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La Zona Gris te informa la hora. En Colombia son las 10 de la mañana y un minuto.
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0: La Zona Gris te informa la hora en Colombia. Son las 10 de la mañana y 35 minutos.
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2: 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La Zona Gris te informa la hora en Colombia. Son las 10 de la mañana y 59 minutos.
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0: La Zona Gris te informa la hora. En Colombia son las 11 de la mañana y 35 minutos.
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La Zona Gris te informa la hora. En Colombia son las 12 del día y 30 minutos. 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

0: 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La Zona Gris te informa la hora. En Colombia son las 12 del día y 59 minutos.
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0: La Zona Gris te informa la hora en Colombia. Son las 1:33 p.m.
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Esta semana nuestra máquina del tiempo nos lleva al 25 de mayo, pero del año 1999, ya que ese día sería el primer lanzamiento del álbum Californication de la banda Red Hot Chili Peppers. Se trata de la canción Scar Tissue que escuchamos de fondo, una canción que ocuparía las más altas posiciones en los listados de Billboard durante 16 semanas y al año siguiente, al año 2000, sería premiada con mejor canción en los premios Grammy. Aquí está entonces, como clásico de la semana, los Red Hot Chili Peppers de su álbum Californication, esta canción que se llama Scar Tissue, clásico de la semana en la zona gris.

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5: La Zona Gris te informa la hora. En Colombia son las 2 de la tarde y un minuto.
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0: La Zona Gris te informa la hora. En Colombia son las 2 de la tarde y 35 minutos.
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3: 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La Zona Gris te informa la hora en Colombia. Son las 3 de la tarde y 2 minutos. 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

0: La Zona Gris te informa la hora en Colombia. Son las 3 de la tarde y 30 minutos.
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5: La Zona Gris te informa la hora. En Colombia, son las 4 de la tarde y un minuto.
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0: La Zona Gris te informa la hora en Colombia. Son las 4 de la tarde y 33 minutos.
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1: 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La Zona Gris te informa la hora en Colombia. Son las 4 de la tarde y 58 minutos.
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0: La Zona Gris te informa la hora. En Colombia son las 5 de la tarde y 34 minutos.
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0: Esta semana, nuestra máquina del tiempo nos lleva al 25 de mayo, pero del año 1999, ya que ese día sería el primer lanzamiento del álbum Californication de la banda Red Hot Chili Peppers. Se trata de la canción Scar Tissue que escuchamos.
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0: Escuchamos de fondo. Una canción que ocuparía las más altas posiciones en los listados de Billboard durante 16 semanas y al año siguiente, al año 2000, sería premiada con mejor canción en los premios Grammy. Aquí está entonces, como clásico de la semana, los Red Hot Chili Peppers de su álbum Californication, esta canción que se llama Scar Tissue, clásico de la semana en la zona.

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0: 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La Zona Gris te informa la hora en Colombia. Son las 6 de la tarde y un minuto.
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La Zona Gris te informa la hora en Colombia. Son las 6 de la tarde y 34 minutos. 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